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0: muchas veces asociarte con los volantes y asociarte con los delanteros, te fuiste soltando y realmente cumpliste muy bien.
1: Sí, no, por ahí los primeros minutos del partido no era que no me quería soltar, si bien me dejaban, creo que eso se habló, digamos, viernes y sábado que podía, pero era más por las dudas, por ahí, claro, por la falta de jugar ahí, de más que nada por eso, porque por ahí te va y al no tener retroceso, claro, se nos complicaba, entonces prefería quedarme ahí cuidando nomás la quintita, por así decirlo.
2: ¿Fue más el desgaste, Andrés, que tuviste que hacer desde lo físico? Porque a veces te veíamos que pasabas al ataque y participaste de alguna de las jugadas también y después tenías que volver. ¿Fue más el desgaste que hiciste?
1: Sí, no, fue más por eso. Por ahí el ir y venir muchas, claro, veces te cuesta. Creo que no hay muchos jugadores preparados para eso, digamos. Y me costó, me cansó. Pero, como lo digo, tenemos que estar preparados para lo que sea. Y donde el técnico dice que si falta un jugador ahí, bueno, hay que meterlo.
2: Sí, nosotros, bueno, destacábamos tu labor, también la de Marcos Pérez, en ese esquema que se preparó para el partido de ayer. Y la verdad que, más allá del triunfo, también fue un partido donde el rival en un momento se vino encima, puso tres delanteros. Y así todo, lo pudieron contener bien. Obviamente, resaltamos la tarea de Facundo Crespo, pero me parece que fue todo el equipo comprometido con la causa que sacó adelante el partido de ayer.
1: Sí, no, el trabajo que hizo el equipo creo que fue muy bueno. Creo que fue un partido donde se corrió y se metió más de lo que jugó. Por ahí intentamos jugar, creamos algunas asociaciones, pero fue más de correr y de meter. Creo que eso también es lo que nos llevó al cansancio. Y bueno, después tenemos un arquero que por ahí cuando no lo ocupamos mucho, pero cuando se lo necesita, responde de la verdad que de una manera increíble.
2: Fue un poco un desahogo también lo que fue, primero lo que fue el triunfo, sumar nuevamente, pero también el gol de Fede, porque comentábamos, hacía ya dos partidos que no se podía anotar, y imagino fue el desahogo para todo el grupo también.
1: Sí, como te dije recién, ganar y empezar la semana de otra manera. Necesitamos ganar porque sabíamos que estábamos en una posición complicada y no, creo que los tres puntos era lo que nos servía sí o sí a nosotros, porque al perder o empatar ya el puntero se te escapa y se te hace todo más complicado.
2: Sí, sobre eso también, Andrés, lo pegado que están todos, ¿no? Porque ayer Cipolletti estaba sexto cuando arrancó la fecha, producto del triunfo, ahora está tercero y están todos ahí pegaditos. No puedes regalar nada porque a alguno se te puede escapar.
1: No, sí. Nosotros empezamos la semana pasada, bueno, sí, la semana pasada viendo que estábamos tercero y el sábado o el domingo al mediodía ya estábamos sexto, creo.
2: Sí.
1: Y era ganar y ganar porque no teníamos otra. Como te dije recién, era sí o sí ganar porque ya te cambia todo, te cambia dónde te posicionás, te cambia la semana. Y el triunfo creo que nos hizo muy bien a todos, a los jugadores, a los hinchas y a los dirigentes también.
2: Y ahora, bueno, San Martín de Mendoza, ayer lo hablábamos acá con los compañeros en el piso, el que está último ahora en la tabla, pero que, bueno, los va a recibir de local. Si bien acá me parece que en la visera de cemento no hizo el mejor partido San Martín, bueno, también le pudo ganar a Atenas de Río Cuarto allí en su estadio. ¿Cómo te imaginas ese partido? Falta toda una semana de trabajo, el videoanálisis, pero ¿cómo te imaginas ese partido?
1: No, y ojalá sea como el que jugamos nosotros el local. Creo que, por así decirlo, lo pasamos por arriba. Y ojalá sea así nuevamente, porque necesitamos, estamos a falta de puntos los dos, así que va a ser un partido muy lindo. Pero sí, si llegamos a pegar un triunfo allá, creo que ya estamos ahí arriba nuevamente.
0: Andrés, estamos charlando con Andrés Almirón, de gran trabajo ayer, de una tarea en una posición que no le es familiar, es un volante de ataque, es un volante de mitad de cancha hacia adelante, y ayer tuvo que jugar en una posición, insisto, que por allí no es tan conocida. Andrés, una zona súper pareja, ¿no? Hoy ganás si estás en la punta, perdés si sos cuarto. Entendíamos que Atenas de Río Cuarto es un equipo duro.

0: Un equipo muy fuerte, que me parece, más allá de perder ayer, de perder el otro día con FADEP, no deja de ser un partido, un duro rival. Costa Brava, que a nosotros nos había sorprendido cuando vino la visera, perdió en el día, sí. En el día de ayer. Es decir, hoy ganás y estás arriba.
1: Con FADEP,
0: Con FADEP. Pero 2-0,
1: me parece. 2-0, sí.
0: 2-0. Ganás y estás arriba, perdés y estás en la mitad de la tabla.
2: Exactamente, sí, sí. Sí, por ahí eso es lo que se habla, lo que hablamos nosotros también. Al ser una zona muy pareja, por ahí, sin menospreciar a los rivales, vos decís, che, mirá, este está último, mitad de tabla para abajo, y nosotros, qué sé yo, lo ganamos 3-0, por así decirlo. Y el partido que viene pega 2 triunfos seguidos y ya está ahí más arriba que nosotros, así que es una zona muy, muy pareja, y por ahí también un poco dispareja, porque uno gana un partido, ya está arriba, el otro gana 2 también, y es muy pareja, y a la vez también un poco dispareja, porque no se entiende nada.
0: Es verdad. Andrés, y además, más allá de esta zona, el resto también, porque ayer perdió Olimpo, porque ayer perdió Douglas Haig de Pergamino, dos equipos que venían invictos en el torneo. Viste, es rarísimo, un campeonato en general, en las 4 zonas es raro.
2: Exactamente, sí, sí, justo estábamos hablando con los chicos que perdió Olimpo, que perdió Douglas, y eso es lo que también a veces nos recalca el cuerpo técnico, que acá en este torneo nadie más que nadie, por ahí también tener un buen equipo, pero si te levantaste mal y te pasaron por arriba, ya después te ven con otra cara, te van buscando los lugares donde te pueden atacar y ya te empiezan a encontrar tu debilidad, y eso también hace lindo también este deporte.
0: Es lindo. Era quitarse una espina el partido de ayer, porque en la ida, recuerden ustedes, cuando arrancó el campeonato, aquel viernes lluvioso, que Chipoletti termina perdiendo 3-1, no hubiera querido nunca el arranque de ese torneo el equipo albinegro. Era una cuenta pendiente con Atenas de Río Cuarto, claro, porque venía puntero, que había ganado en su cancha, y ayer Chipoletti le demostró que le puede jugar de igual a igual.
2: Sí, no, ni duda. Teníamos por ahí la espina esa que habíamos perdido allá, que lo perdimos mal, que jugamos mal, y acá teníamos que ganar en nuestra cancha con nuestra gente, y teníamos que ganar como sea. Creo que fue un partido donde se vio un Chipoletti que metió, donde había un jugador de ellos, había 2 de nosotros, queríamos ganarlo. Por ahí también había pelota que podíamos salir jugando. Yo, de mi parte, no me ponía colorado en ningún momento. La
0: tirada. Había que revolearla. No.
2: Sí. Por ahí esa falta de confianza, de venir de perder 2 partidos y tener casi los 3 puntos en el bolsillo y que te estén ahí atacando, nada, ni duda, le hacía revolear la pelota a cualquier lado.
1: Sí, por eso nosotros destacamos el trabajo de todo lo que fue esa línea del fondo y la de Marcos Pérez también, porque todos muy comprometidos en el ataque, porque entendiendo que ya pasaban los minutos, que ya por ahí no se llegaba tanto al ataque por parte de Cipolletti, bueno, en un momento ya tenés que aguantar el rival porque para que corran los minutos. Me parece que ahí salió a relucir lo que es el equipo, y que a veces hay que aguantar el resultado también. Y me parece que estuvieron todos bien, Nehuen, vos, bueno, todos los 2 marcadores centrales. Me parece que fue un partido impecable de todos.
2: Sí, eso por ahí nosotros también en el vestuario lo hacemos saber a los jugadores, a los chicos, que cada uno hizo un partido, la verdad, que muy bueno. Bueno, como te dije recién, por ahí teníamos en ese tiempo, cuando el equipo de Atenas va al ataque, dejaban mucho espacio, y nosotros por ahí, cuando entró Brandon Oregón, teníamos espacio para una filtrada, algo de eso, y no, al tener falta de confianza, por lo que te dije recién, no nos preocupábamos por salir jugando. Era tirar arriba, que aguante Seba, o que el enano se invente algo, pero creo que fue más por eso, por falta de confianza, sabiendo que tenía espacio.
0: Seguro.
2: El equipo rival ya estaba todo al ataque.
1: Lo bueno es que si Nico no está para San Martín, por lo menos decís vos, che, yo juego de 4.
0: Yo voy de 4.
2: Sí, no, ni duda.
0: Quédense tranquilos,
2: sí,
0: que yo
2: sí,
0: estoy.
2: Sí, obvio.
0: Mañana descanso, Andrés.
2: Sí, mañana tenemos descanso.
0: Bueno, a disfrutar entonces, a descansar, a cuidarse mucho, porque viene un viaje y el juego del día. Creo que va a las 4 de la tarde del domingo, Andrés.
2: Buenísimo, buenísimo, buenísimo.
0: El horario. Un abrazo, Andrés, gracias por atendernos. Siempre sos muy amable con nosotros.
2: No, no, no, de lo contrario, gracias a ustedes por el llamado, así que gracias por el reconocimiento también al equipo, al cuerpo técnico, y acá estamos para cuando quieran.
0: Gracias, Andrés, buenas noches. Saluda a la familia.
2: Buenas noches, dale,
0: se le han dado. Gracias. Un abrazo. Chao. Andrés Almirón, charlando con nosotros. Sí. Mirá vos, no lo tenía eso.
1: El viernes.
0: Bueno, no, pero digo de jugar de cuatro, porque Mario lo conocía. Cuando jugaba el viejo argentino B, ¿no?
1: Sí, sí, sí. Pero bueno, a mí me sorprendió esto que nos decía Andrés que el viernes habían probado con otros muchachos y el viernes decidieron por él para que vaya de cuatro.
0: Bueno. Claro, dijeron, a ver, él puede jugar de cuatro, no lo vamos a probar. Vamos a ver otro.
1: Probemos el resto, a ver
0: qué
1: pasa.
0: Vamos a ver alguna variante. Claro, es más o menos así, ¿viste?
1: No, pero se lo vio bien a él, más allá de esto que vos decías que a veces pasaba el ataque y después tenía que hacer todo el retroceso para atrás, pues no es lo mismo estar de 8 que pasás al ataque y después por lo menos te quedás en el de mitad de cancha hacia adelante. Acá tenés que volver hasta el fondo y si no va a faltar un hombre.
0: Queda un hueco.
1: Queda un hueco cuando pasa el ataque el rival. Entonces sí o sí tenés que volver, por eso destacamos el compromiso y obviamente el desgaste físico que tuvo que hacer a lo largo del partido.
0: Sí, es verdad, es verdad. Pero bueno, realmente vimos un lindo partido.
1: Sí.
0: Vimos un lindo partido ante un duro rival.
1: Sí.
0: Ante un duro rival. No es casualidad que esté en la punta del campeonato, del torneo. Pero el gol tempranero, o promediando ese primer tiempo, había que defenderlo.
1: Uh-huh.
0: Había que aferrarse a ese resultado, estar muy seguro. Recordemos que no estaba Víctor Manchafico.
1: Claro.
0: Recordemos que no estaba Brandon Obregón.
1: Claro.
0: No estaba
1: Nico Trejo.
0: Y no estaba Nico Trejo.
1: Producto de que no esté Nico Trejo el ingreso de Almirón, bueno, se optó por ese esquema táctico con Marcos Pérez siendo ese único casi en el medio campo y Lucero un poco más adelante, pero Lucero más comprometido con los volantes. No tanto con la creación del juego, sino más con acompañar a los delanteros y a los volantes. Por eso se desprendieron de Obregón, que entró,
0: claro,
1: en el segundo tiempo.
0: Claro, porque vos, a ver, cuando mirabas la formación, cuando Lucas Sandoval nos entregaba la formación y no lo veíamos a Brandon Obregón,
1: uh-huh,
0: ahí entendíamos un poco lo que había dicho, ¿cómo es? Fabián Enríquez,
1: sí.
0: Fabián, el viernes a la noche.
1: 4-1-3-2 nos dijo. Yo ahí, claro, yo ya me imaginaba que ese uno era Marcos Pérez, porque si la idea era que esté comprometido con la defensa, yo ya me lo imaginaba a Marcos. No me imaginaba al Mirón de 4, eso no te voy a mentir.
0: No, eso
1: que
0: no nos enteramos ahí.
1: Ahí nosotros decíamos, bueno, irá Yago de 4, irá Valentín Flores de marcador de punta. Bueno, tirábamos nombres para ver qué podía salir, bueno. Finalmente se inclinó por Almirón de 4 y me parece que le dio resultados.
0: No, seguro. Pero aparte, ese 4-1, uh-huh, 3-2,
1: sí,
0: ¿no? Porque lo puso como único 5 a Marcos Pérez,
1: sí,
0: ¿no? Ahí un poco...
1: el nexo entre la defensa y la ofensiva.
0: Exacto. ¿Viste? Ahí, después, 3 volantes.
1: Sí.
0: Tres
1: Lucero,
0: volantes.
1: Lucero, el Rayo Petinaroli y Maxi López.
0: Y Maxi López.
1: Y arriba Nico Peralta con Fede Acevedo. Si bien fue un partido raro también, porque por momentos Atenas no lo dejaba jugar a Cipolletti,
0: no,
1: porque le bloqueaba los caminos, porque le marcaba el hombre por hombre, aparecieron cada tanto conexiones entre Lucero, entre Nico Peralta, entre Maxi López, esas triangulaciones que a veces aparecen, pero que, bueno, no podían llegar o no podían concretarse. Bueno, finalmente con esa arremetida de Peralta hasta el fondo, el centro para Acevedo. ¿Cómo salta Acevedo en esa pelota?
0: Se pero nadie, nadie, no tenía marca.
1: No, no tenía marca. No,
0: no
1: pero,
0: tenía marca.
1: Viste que a veces el 9 o se queda parado o llega tarde, ahí estaba parado donde la jugaba. Lo demandaba, saltó, cabeceó, el arquero no pudo hacer nada.
0: No, porque aparte... yo me parece que hasta grito el gol porque veo que la pelota difícilmente se vaya afuera, porque el arquero quedó clavado. Miró
1: quedó
0: la trayectoria
1: parado,
0: de la pelota.
1: Se quedó en el primer palo el arquero.
0: Se quedó ahí, se quedó ahí paradito porque no pudo hacer absolutamente nada. Primero porque el centro fue muy bueno.
1: Sí.
0: Y segundo porque apenas giró la cabeza para entrarle con el parietal derecho y clavarla en el palo izquierdo en el arco que da espalda al pasaje Clepe.
1: Y la de Facu. La de Facu Crespo, que se la tapa a... no me acuerdo si era Morales o a Quiroga.
0: A Morales, seguro. Morales va a soñar.
1: Morales,
0: le pidió una foto.
1: Ese remate a quemarropas.
0: Ay, que le dan el estómago.
1: No me acuerdo si fue igual Quiroga o fue Morales, pero fue tremenda.
0: No, porque
1: tremenda.
0: Después hay uno que. El que va con las palmas abiertas, uh-huh. ¿no? Que la saca hacia adelante y después la recoge. Sí. Esa también es peligrosa. Sí. Sí. Pero esa de coso salió perfecto y achicó impecable.
1: Porque esa fue toda de Facu, porque Facu ve que la pelota lo va a sobrar a todos los defensores. Él sigue la pelota, imagina quién va a llegar, y imagina que enseguida Quiroga, suponiendo que era Quiroga, ahora no lo recuerdo, pero imagina que él para la pelota y le va a pegar. Entonces él enseguida se la abalanza poniéndose todo el cuerpo encima y claro, recibe el pelotazo en la panza.
0: Pero aparte el remate fue... Claro, fue de esos remates donde vos llenás... De gol, el empeine.
1: Sí.
0: ¿Viste? Porque tuvo tiempo de acomodarse.
1: Porque aparte tenés todo el arco a disposición. Obviamente, Facu Crespo ya sabía, entonces ya estaba
0: bien,
1: encima.
0: Salió bien.
1: El delantero, no sé si levantó la vista, él solamente pensó en patear, por eso le pegó con tanta potencia y le pega en la panza de Facu. No,
0: tuvo tres o cuatro situaciones que lo marcaban como la gran figura de la cancha, más allá de los puntos altos que tuvo en general Chimpoletti. Ayer ante un rival durísimo.
1: Sí.
0: Durísimo. Porque realmente no sé cómo Fadep le hizo cuatro goles.
1: No, yo la verdad que tampoco.
0: Ese no lo entiendo.
1: Yo no he visto a Fadep jugar después de lo que fue el partido contra Cipolletti, pues la verdad que acá fue poco y nada. Y le gana a Costa Brava ayer y ahora le había ganado 4-0 a Río Cuarto. Costa Brava, que es también uno de los más peligrosos de la zona. Es cierto, los dos partidos se los ganó en Mendoza. No sé, allá será más fuerte, la cancha tendrá otras dimensiones. Bueno, le tocará a Cipolletti tener que ir a jugar allá ahora.
0: Bueno, seguiremos analizando a este equipo. Podemos casi adelantar que el partido va a ir a las 4 de la tarde del día domingo en el Estadio General San Martín, allí donde es la casa del equipo santo.
1: Sí.
0: Allí estaremos nosotros, claro está, arrancando bien temprano otra nueva transmisión.
1: Yo imagino, ya si Nico Trejo está recuperado, ya imagino las cosas en orden en el sentido que ya va a ser sin Víctor Manchafico, pero Juan Cruz Huicholef me parece que lo hace bien junto a Yago Piro. Me parece que ahí ya se volverá el 4-4-2, imagino yo.
0: Y de visitante.
1: Con Obregón y con Marcos Pérez. Y bueno, después los dos delanteros.
0: Claro, porque la gran pregunta era, a ver, cuando nosotros hablamos del laboratorio de Fabián Enríquez, tiene que ver con la manera, hoy ya sabe cómo juega San Martín de Mendoza.
1: Sí.
0: Eso está claro.
1: Sí, sí.
0: Cómo juega de local, por lo menos, ¿no? Entonces, cuando vos escuchás la transmisión, che, ¿qué habrá pasado con Brandon Obregón? Y probablemente no tenga que ver con un bajo rendimiento, uh-huh. Porque tiene un principio de lesión, porque lo van a cuidar, por esto, por el otro. Porque si se intenta cuidar a un jugador, ni siquiera está en la lista de concentrados.
1: Sí, tal cual.
0: Como pasó con Nico Trejo. Con Nico es lo mismo, lo dijo acá. ¿Está para jugar? Sí. ¿Está bien? No.
1: Claro. Lo vamos a cuidar.
0: Entonces, la salida de Brandon Obregón no tiene nada que ver con esto. Porque nos preguntaban en la platea en el entretiempo. Che, lo de Brandon Obregón, ¿por qué no? Entonces uno hoy, a lo mejor con el diario del lunes y con el objetivo cumplido de la victoria, y uno puede decir, y bueno, ese 4-1-3 lo dejaba él afuera, lo dejaba afuera y entraban esos tres volantes en la mitad del campo de juego. Y no era necesario a lo mejor Brandon Obregón.
1: No.
0: Y fue necesario en algún momento del partido.
1: Claro, en el segundo tiempo entró por Marcos Pérez. No, por Lucero entró a cumplir la misma función, porque nunca rompió ese esquema táctico, porque me parece que el partido ya estaba planeado de esa manera. Que es distinto cuando está Obregón con Marcos Pérez, porque ahí ya están los dos más asociados, ya es otra dinámica, porque ya es Obregón el que se hace cargo de la pelota. Y Marcos ayer lo que hizo fue comprometerse más con la defensa. No pasaba al ataque, se quedaba atrás aguardando por la embestida de Río Cuarto. Fue un partido muy táctico el de ayer. Y bueno, ahora el que miró de Mendoza viendo por referencia el partido pasado, bueno, que se sorprenda cuando vaya con otra formación el domingo que viene.
0: 7 minutos nos separan de las 9 de la noche. 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
0: Para hablar de la Fórmula 1 Internacional, el circuito Gilles Villeneuve, allí se corrió una nueva fecha de la Fórmula 1, la máxima categoría mundial. Ganó el joven Antonelli, el número 12, en los costados el auto Mercedes, 1 hora 28 minutos 15 segundos 758 milésimas, sumando los 25 puntos que otorga la competencia. Lewis Hamilton con la Ferrari fue segundo, Max Verstappen con Red Bull fue tercero, a 11 segundos de la punta. Cuarto, Charles Leclerc. Quinto, Hatchard con el Red Bull. Sexto, aparece Franco Colapinto, el argentino, a una vuelta para sumar 8 puntos en el campeonato.
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0: Más atrás se ubicaron Lawson en el puesto número 7, octavo Pierre Gasly, noveno Carlos Sainz Jr., décimo Oliver Berman, décimo primero Oscar Piastri, décimo segundo Nico Hülkenberg, décimo tercero Bartoletto, Esteban Ocon terminó 14, Quinzo Stroll, Valtteri Bottas con el Cadillac llegó en el puesto número 16 a 4 vueltas, 17 Checo Pérez con el auto de la misma marca que no terminó, de ahí para abajo no terminaron Lando Norris, George Russell, Fernando Alonso, Albon y Lindblad, este joven que también está haciendo sus primeras armas en Red Bull en la Fórmula 1 Internacional. Con estos resultados, la tabla de posiciones, el campeonato queda de la siguiente manera.
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0: El campeonato lidera Kimi Antonelli, 106 puntos. George Russell, segundo con 88, 63 Charles Leclerc, cuarto Lando Norris 58, Lewis Hamilton 54, Oscar Piastri 48, Max Verstappen 28, Oliver Berman 17, Pierre Gasly 16, Liam Lawson 10, décimo primero aparece Franco Colapinto 7 puntos, Lindblad en el puesto número 12 con 5, Isaac Hatchard 4, al igual que Carlos Sainz, Gabriel Bortoleto 2 con un punto, Esteban Ocon y Alexander Albon no sumaron todavía, Nico Hülkenberg, Valtteri Bottas, Checo Pérez, Fernando Alonso y Lance Stroll.
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0: Bien, estoy repasando, viendo la... ¿cuál es la próxima fecha de la Fórmula 1 Internacional para contarles a todos ustedes después de lo que ha sido la carrera de ayer en el circuito Gilles Villeneuve allí en Canadá? Acá tengo, a ver.
1: Mónaco.
0: El callejero de Mónaco.
1: El 7 de junio.
0: Del 5 al 7 de junio. Yes. El Gran Premio de Mónaco se llevará a cabo la actividad principal en el circuito de Monte Carlo. Las prácticas libre 1 y 2 el jueves 4 de junio. La tercera y clasificación el sábado y la carrera principal el domingo 7. Ahí está el circuito de Mónaco.
1: Lindo circuito de Mónaco.
0: Sí, después viene el Gran Premio de Barcelona a Cataluña, después el Gran Premio de Austria en el Red Bull Ring, la pista, después viene el Gran Premio de Bélgica en el circuito de Spa-Francorchamps el 19 de julio, el Gran Premio de Hungría en el circuito de Hungaroring, el de los Países Bajos en el circuito de Zandvoort, el Gran Premio de Italia en el circuito de Monza, el Gran Premio de Azerbaiyán, ese es el circuito callejero de Bakú, después viene el Gran Premio de Singapur en Mariana Bay, el Gran Premio de los Estados Unidos en el circuito de las Américas, en México el de los hermanos Rodríguez, el Gran Premio de Brasil el 8 de noviembre en el circuito de Interlagos, el Gran Premio de Las Vegas, en Qatar después en el circuito internacional de Lusail. Y la última, que es el domingo 6 de diciembre, en el circuito, en el Gran Premio de Abu Dhabi, en el circuito Marina, en el Jazz Marina.